0: Romeo Santos y Prince Royce están aquí en Radio Dice. Es momento de...
1: ¡Dúo perfecto!
0: Exacto, ¿están listos? Ustedes saben que tienen que escoger una de estas dos opciones. La opción número uno contiene estas canciones. ¡Oh, qué buen ritmo! Daddy Yankee, Bonita está en la opción número uno. ¿Qué canción más está en la opción número uno?

Let's Get It Started de los Black Eyed Peas. Bien, muy bien. La opción número 2 también tiene esta canción. Single Lady de Bill Jones es en la opción número 2. Ahora lo que tienes que hacer es comunicarte con nuestro número de WhatsApp 76085000 y escoger una de estas dos opciones. Recuerden, cada opción tiene dos canciones. La opción número 1, a Daddy Yankee con Bonita, Yandere y Justin con Te Pintaron Pajaritos. La opción número 2, Black Eyed Peas con Let's Get Started y Bill Jones con Single Lady. Así que a comunicarse y escoger una de estas dos opciones. Te estamos esperando. No olvides decir tu nombre y también desde dónde te comunicas. Y si quieres contarnos algo, también

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Si quisieras, Pablo Alborán está aquí en Radio Disney con esta fabulosa canción que tiene mucho ritmo. Hemos estado acostumbrados a escuchar el romanticismo, pero en esta oportunidad nos pone a bailar, ¿verdad? Y a continuación vamos a escuchar también a Taylor Swift, que es una cantante, compositora y empresaria estadounidense, nacida el 13 de diciembre de 1989. Y bueno, ella nos trae esta canción para volcar la página y ponernos algo más románticos con The Fate of Ophelia, aquí en Bonus Track.

0: Manuel Turizo y Maluma no podían faltar con esta fabulosa canción, que seguramente es una de tus favoritas si la escuchaste aquí en Radio Disney. Ya estamos listos y preparados para saber quiénes, bueno, votaron por su canción o por su dúo perfecto. ¿Será la opción número uno o la opción número dos que vamos a escuchar? ¡Adelante!
1: Elijo la opción dos.
2: Hola Radio Disney, soy Belinda de la ciudad de Cochabamba y estoy escuchando en la radio con mi mamá. Mi voto es para la opción número uno y también quería decirles que son la mejor radio. Gracias.
3: Hola Radio, voto por el 2.
0: Ya lo escucharon, hoy vamos a disfrutar de la opción número 2 aquí en el
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0: ¡Qué buen dúo perfecto de la noche! ¿Cómo la pasaste?
1: ¡Excelente!
0: ¿Qué te parecieron las canciones?
1: ¡Genial!
0: Bueno, ya saben, en cualquier momento lanzamos nuevamente la convocatoria, así que estén muy pendientes a la programación de Radio Disney para que puedan escoger su dúo perfecto de la noche. ¡Sigamos con más! Diego Torres está listo con esta canción. Vas a quedarte.

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fue una de las canciones con la cual despegó Bizarrap en esta oportunidad con Quevedo Music Sessions número 52 y la escuchaste aquí en Bonus Track. Ya estamos por terminar esta hora, solamente faltan 9 minutos y en el próximo bloque hay muchos de tus artistas que se están alistando, como por ejemplo la experiencia de Luciano Pereira y David Bisbal. No puede faltar el carisma de Belé, también la energía de Ed Sheeran, también está por ahí Silvestre Dangond, Lady Gaga, Ryan Castro con una canción que nos va a poner a bailar y muchos más, ¿ok? Así que acomódense porque vamos a pasarla muy, pero muy bien. Pero antes de que aquello suceda, dos generaciones se juntaron. Nueva generación con Karol G y una generación con mucha experiencia de Marco Antonio Solís que nos traen esta canción. Conexión.

tu cárcel. Morad está aquí en Radio Disney y así hemos comenzado una nueva hora a través de 102.7 en la ciudad de La Paz, El Alto y Cochabamba, 98.5 Santa Cruz y 109 Tarija. ¿Hay algo que te estás olvidando? A ver, piensa. Sí, programar el despertador para esa persona que tanto quieres. ¿Y cómo vas a hacerlo? De la siguiente manera. Te comunicas con nuestro número de WhatsApp 7608-5000. Dejas tu nombre, el nombre de la persona que deseas despertar, su número de teléfono para que nosotros nos comuniquemos. Le dedicas una canción, le dices lo que sientes y la hora a la cual nosotros vamos a decirle buenos días. Fácil, ¿verdad? Entonces, programa en este instante.

No tiene sentido, Belé no podía faltar aquí en Radio Disney con esta canción que seguramente es una de tus favoritas. Pero ahora tenemos que hablarles de algo muy importante. Seguramente ustedes han escuchado en algún momento alguna canción de los Beatles. Los papás sí, los hermanos también. Pero ahora les vamos a contar de esto que está muy interesante. ¿Están listos? Bueno, de Beatlemanía, antes de la era digital, los jóvenes que cambiaron para siempre el fenómeno fan, impulsado por una gran actividad en redes sociales y unas giras mundialistas multitudinarias, el fenómeno fan de artistas como Taylor Swift, Bad Bunny y Rosalía está a la orden del día y ocupa un gran espacio en la opinión pública. Estas comunidades de seguidores, hoy denominadas fandoms, movilizan a millones de personas que rastrean cada paso de estos artistas. Sin embargo, el origen de este frenesí global se remonta mucho más atrás. Décadas antes de los algoritmos, hubo un tiempo en el que los Beatles ocuparon cada espacio de la vida cotidiana, convirtiéndose en la banda sonora de toda una generación que todavía hoy corea las míticas canciones de Paul McCartney, Ringo Starr, George Harrison, John Lennon. Aquel furor colectivo, bautizado como la Beatlemanía, asentó las bases de la devoción actual por los ídolos de masas. Seis décadas después del nacimiento de la Beatlemanía, el universo de los Beatles vuelve a prepararse para otra gran explosión cultural, y esta vez no será a través de su música, sino desde la gran batalla de Beatles a Ford Field Cinematic Event. Ese el ambicioso proyecto dirigido por Sam Mendes, con el que, bueno, Sony Pictures quiere revivir la historia del cuarteto de Liverpool a través de cuatro películas independientes, cada una centrada en uno de los de sus integrantes. Así que los fanáticos de Beatles, prepárense para volver en el tiempo. Pero nosotros vamos a volver en este instante con esta canción que seguramente te va a llevar a esos años que tanto te encantaron. Came Together, The Beatles, aquí en Bonus Track.

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0: Algo de mí. Así se llama esta canción de Pablo Alborán y la escuchaste aquí en Radio Dixie. Ahora tenemos que decirte algo muy importante. ¿Cómo está el clima en tu ciudad? Vamos a arrancar por Tarija, 15 grados centígrados, probabilidad de precipitaciones 10%, humedad 73%, viento a 3 kilómetros por hora. Es el turno del Alto. 3 grados centígrados, probabilidad de precipitaciones 0%, humedad 55%, viento a 6 kilómetros por hora. Cochabamba, 13 grados centígrados, probabilidad de precipitaciones 0%, humedad 49%, viento a 3 kilómetros por hora. Es el turno de La Paz, 7 grados centígrados, probabilidad de precipitaciones 0%, humedad 67%, viento a 5 kilómetros por hora. Y Santa Cruz, 21 grados centígrados, probabilidad de precipitaciones 2%, humedad 90%, viento a 5 kilómetros por hora. Ya te lo dijimos aquí en Radio Disney.
1: 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Silvestre, mi hermano. Silvestre, otro. ¿Cómo es?

0: ¿Saben ustedes quién la está pasando muy bien? Bubi, que se comunicó con nosotros a través de nuestro número de WhatsApp. Hola, hola.
1: Hola, Disney. Aquí Bubi, en el Quinto Anillo, disfrutando de unos rellenos venianos. Que la pasen bien. Saludos a Abby y a todos los que interactúan en Disney con nosotros los oyentes. Y a nivel internacional también se escucha en Italia. Saludos a Yaque en el día de su cumpleaños. Bendiciones.
0: Excelente, Bubi. Gracias por comunicarte. Y a Yaque le decimos feliz, feliz día. Que la pase es increíble. Recuerden, 7608-5000. Te estamos esperando aquí en...
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0: Es momento de Taylor Swift.

¿Es cierto que se vienen dos feriados? ¿Sí? Sí, ¿no? Se vienen dos feriados y seguramente tú ya estás planificando qué es lo que vas a hacer. 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Mientras tanto, cierren los ojos. Viajemos en el tiempo, finales de la década de los 90, con esta boy band. Los Backstreet Boys llegaron con Mientras me amo.

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Podía faltar aquí en Radio Disney esta canción que nos pone a bailar a todos, ¿verdad? Y con esta canción es momento de decirte muchas gracias por habernos acompañado. Soy Javier. Enseguida se viene Solo Baladas con esas canciones que te van a enamorar y que van a llegar a tu corazón. Ahora escuchemos a Alejandro Sanz, que llegó con esta canción.

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1: Julieta Venegas y Natalia Lafourcade. Tengo que contarte. Y sí, tengo que contarte algo. Y es que ya son las 10 de la noche e iniciamos con tu programa favorito, en el que te acompaña durante toda esta noche. Solo baladas. Hola, hola, soy Sebastián y qué gusto acompañarte en esta hermosa noche 2 de junio. ¡Qué bien! Ya otro día más y con la mejor energía y las mejores vibras, obvio. Y nos encantaría acompañarte con grandes canciones, si es que nos lo permites. Así que no cambies de sintonía. Aquí está Rosana. Esto es Magia.

integrante de Sin Bandera, Noel Chagris. Esto es Amarte Una Vez Más. Y nosotros no vamos a dejar de amar esos mensajes de texto que nos llegan a nuestra línea de WhatsApp 76085000, donde nos cuentan anécdotas, mandan mensajes, saludos, dedicaciones de canciones, también mandan algún momento o quizás nos cuentan un poco más de su vida. Y eso es lo que queremos saber hoy. ¿Cómo están hoy martes? ¿Cómo se encuentran? Envía tu mensaje de texto o tu mensaje de voz a nuestra línea de WhatsApp. Mientras lo haces, escuchemos un clásico de Alejandro Fernández. Esto es Me Hace Tanto Bien.

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Qué mensaje tan necesario para el alma de este martes. Recién escuchábamos Para un poco, de Ricardo Montaner. Una balada profunda, íntima y llena de sabiduría que nos invita a desconectarnos del ruido del mundo para abrazar lo que de verdad importa. Pero la noche sigue avanzando y la música nos lleva a conectarnos con una de las voces más potentes, cálidas y exitosas de la escena romántica. Nos trasladamos a México para recibir a un artista que vive su momento de máxima madurez interpretativa y que sabe cómo transformar los sentimientos en poesía, el gran Carlos Rivera. Se viene su conmovedora canción, Él. Lo verdaderamente hermoso de este tema, incluido en su aclamado álbum Sincerándome, es la inmensa carga de gratitud y devoción que transmite. Carlos la compuso como un tributo profundamente íntimo, abriendo el alma frente al piano para hablar de ese amor superior, de esa fuerza que sostiene, sana y te levanta en los momentos más oscuros de la vida. Una interpretación magistral que te eriza la piel desde los primeros acordes, una melodía perfecta para musicalizar este martes en todo el país y recordarnos el poder de un amor verdadero. Aquí está Carlos Rivera. Esto es Él. Disfrútala. 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

Fito Páez, un vestido y un amor. ¿Alguna vez le has regalado a ese amor un vestido o una ropa a la cual dijiste, uy, seguramente le quedaba muy bien? Si es así, vamos a leer los mensajes. Por ahí alguien nos ha contado alguna anécdota de amor a nuestra línea de WhatsApp oficial, 76085000. Hola Radio Disney, soy Valentina Suárez desde Santa Cruz. Después de un largo día, nada mejor que llegar a casa, ponerse cómoda y escuchar música tranquila. Buenas noches, soy Mauricio Flores. Una vez insistí demasiado en alguien que nunca me eligió de verdad. Hoy veo atrás y me alegra haber seguido adelante. Hola, soy Camila Ríos. Quiero mandarle un saludo enorme a mi papá Carlos, porque hoy estuvo de cumpleaños. ¡Qué felicidad saber eso! Le mandamos fuertes felicitaciones y que lo haya pasado increíble, rodeado de todos sus seres queridos. Y por eso queremos regalarle la siguiente canción. Es de Luciano Pereira. Esto es La Distancia.

El amor que me tenía de Pablo Alborán y Ricardo Arjona. ¡Qué buena canción! Y todavía hay más en la siguiente hora, porque vamos a tener a Anita, a Jesse Joy, Bon Jovi, Ricky Martin. Vamos a leer tus mensajes y tenemos información que sabemos que te gusta. Pero mientras nos acomodamos para recibir la siguiente hora, aquí está Art Supply. Esto es Adiós. 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

Anita, Larissa. Oigan, ¿qué manera de iniciar esta nueva hora aquí en Solo Baladas? Pero tenemos algo que preguntarte. ¿Ya programaste el despertador para esa persona que tanto quieres? Si no lo has hecho, estás a tiempo. Te decimos cómo hacerlo. Envía un mensaje de voz a nuestra línea de WhatsApp 76085000 con los siguientes datos. Tu nombre, el nombre de la persona que deseas despertar, junto a su número de teléfono para llamarle. También tienes que dedicarle una canción y un mensaje. Y por último, dinos a qué hora quieres que le despertemos. El despertador de Radio Disney es de lunes a viernes de 6 de la mañana a 10 de la mañana. ¿Escuchaste? Es súper fácil hacerlo. Y mientras lo haces, aquí están estos hermanos que nos encanta poder escucharlos. Jesse y Joy, Me Quiero Enamorar.

¡Qué manera de sacudir los sentimientos en esta noche! Recién compartíamos A Medio Vivir de Ricky Martin, ese clásico monumental de 1995 que nos traslada a la fragilidad de un corazón que se quedó a la mitad tras un adiós, aquí acompañándote en solo baladas. Pero la noche avanza, las luces se bajan y la música nos invita a refugiarnos en una de las declaraciones de amor más dulces, luminosas e inolvidables del pop latino. Nos vamos al año 1990 para encontrarnos con el disco que consolidó para siempre el lado más romántico de un artista que vive en el corazón de todos, el papá de toda Latinoamérica, el gran Chayanne. Se viene un clásico eterno, Completamente Enamorados. Lo hermoso de esta balada, que originalmente fue un éxito en Italia gracias a Eros Ramazzotti, es como Chayanne logró apropiarse de ella inyectándole una ternura y una complicidad única. Es una canción hecha para escuchar con los ojos cerrados, ideal para esta hora de la noche, hablándonos de ese amor pleno que te cambia los días, que se siente en el aire y que te hace caminar con una sonrisa. La melodía perfecta para cerrar el día abrazando un buen recuerdo o dedicándosela a esa persona especial que compartes tus noches. Baja las revoluciones en cualquier rincón del país, porque en Radio Disney llega la calidez inconfundible de Chayanne, interpretando Completamente Enamorados.

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Qué buena canción. Y sabemos que más de uno lo ha estado cantando a gritos con el corazón. Lo ha sentido. Bésame de Camila sonando en tu radio. Y si tú no tienes una radio a mano, seguramente tienes tu teléfono y nos estás escuchando por la aplicación. Y si no, bueno, ¿qué estás esperando? Puedes descargar la aplicación de Radio Disney que está disponible en todos los dispositivos, en Android y iOS. Nos puedes escuchar estés donde estés, realizando la actividad que sea. Además de que tienes información y novedades de tus canciones. Y también tu artista favorito te puede despertar. Sí, así como lo escuchaste. Uno de tus artistas te puede decir, buenos días, es momento de despertar. Todo al alcance de tu mano. Y mientras pasas por tu tienda de aplicaciones favoritas para descargar nuestra aplicación oficial, escuchemos a Laura Pausini. Esto es La Soledad. Marco.

RBD con Inalcanzable. Y todo en esta vida es alcanzable. Todo se puede lograr si sigues insistiendo, porque el que persevera alcanza. Y hablando de insistir, no queremos ser insistentes, pero queremos leer tus mensajes que nos llegan a nuestra línea de WhatsApp 76085000. Hola Radio Disney, soy Rodrigo Quispe desde La Paz. Estas canciones siempre me hacen recordar los viajes largos en auto con mi familia cuando era niño. Buenas noches, soy Antonella Vargas. Aprendí que el amor no debería sentirse como una batalla constante. Cuando es mutuo, todo fluye diferente. Muy bien, Anto. Hola, soy Paula Herrera. Hoy encontré un mensaje antiguo que me hizo sonreír más de lo que esperaba. Eso nos alegra saber, porque hay mensajes que nos llegan al corazón. Buenas noches, Radio Disney. Soy Joaquín Rocha. Quiero dedicarle un abrazo enorme a mi amiga Renato, porque siempre aparece cuando uno más lo necesita. Y me gustaría también dedicarle una canción de MGO. Claro que sí. No nos ha dicho cuál, pero nosotros vamos a recomendarle un buen clásico. Esto es Te Quise Olvidar.

Vanessa Martin, Salto Mortal. Y es que a veces para poder elegir tu canción o volver a esos recuerdos es como dar un salto a la nostalgia. Pero no te preocupes, nosotros te acompañamos porque no estás solo ni estás sola. Soy Sebastián y qué gusto haberte acompañado aquí en Solo Baladas. Hay más canciones para ti, así que no te despegues de la sintonía porque Carlos Ponce nos canta Decir Adiós.

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Just My, se llama la canción, es Bruno Mars aquí en Radio Disney. ¿Cuándo son las 6:03? En realidad su nombre es Peter Jim Hernández, su apodo Bruno, y se lo puso su padre porque de niño se parecía mucho a un luchador que se llamaba Bruno. Soy Vera y es un gusto acompañarte en la programación de Radio Disney y arrancar la programación de Radio Disney. Este es El Despertador, ¿estás listo para tener un gran día? Que así sea para ti. Ahora tenemos que decirte quiénes se van preparando para cantar. Bueno, se viene Faith, se viene Tiny, se viene Bon Jovi, Maroon 5 y muchos, pero muchos artistas para darte los buenos días hoy miércoles, mitad de semana. Y para algunos, el último día de la semana, porque jueves y viernes es feriado en Bolivia, así que por ahí ya andan surgiendo muchas actividades. Nosotros tenemos concursos y nueva música en la programación de Radio Disney. Ah, y claro que sí, te estaremos informando de cómo estarán las temperaturas. Así que vas a prestar mucha atención. Momento de Alejandro Sanz, está listo para darte los buenos días con Las Guapas.

0: verla, es Yaritza y su esencia cantando aquí en el despertador de Radio Disney. Te decimos cómo dejas programado un despertador especial. Deja el nombre de la persona a quien quieres que nosotros despertemos, nos dejas también su número de teléfono, indicas la hora, el mensaje y la canción que tú le vas a dedicar. Programa un despertador especial a alguien especial en tu vida. ¿No te animas a decirle algo de frente? Pues hazlo con un audio, verás que va a ser un poco más fácil y con la ayuda de Radio Disney también. Nosotros le vamos a llamar a esa persona para darle los buenos días y decirle de que tú le dejaste un mensaje especial.
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0: Aún puedes comunicarte hoy y programar tu despertador para hoy, ¿ok? Momento de Gloria Estefan, Si voy a perderte. Es una canción que nos lleva hasta el año 1989.
2: Por último.

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0: Dardos, es la canción de Romeo Santos junto a Prince Royce aquí en Radio Disney. 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
2: 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Los premios serán entregados el día de la función del sorteo de la promoción función especial Toy Story 5, el 18 de junio del 2026 a las 12 p.m. en presencia de notario de fe pública en la ciudad de Santa Cruz, en las oficinas de Ecor Limitada, ubicado en la avenida Doble Vía La Guardia, kilómetro 5.5.

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0: Una de las artistas más pedidas de esta temporada es ella, Olivia Rodrigo, que ha ganado corazones en muchos países del mundo entero. Son las 6 de la mañana con 37 minutos. ¿Y qué tal si ya te vas reportando con nosotros? Dinos, ¿dónde estás? ¿Qué estás haciendo? ¿Ya despertaste? Súper motivado y con una sonrisa gigante porque dices, hoy es mi último día de trabajo. Muchos no van a trabajar jueves y viernes, mientras que otros sí, ¿verdad? Hay que cumplir ahí momentos, roles, horarios, turnos tal vez, así que a cumplirlos. Y para los que ya de repente mañana van a tener libre hoy, que no quede ningún pendiente, comunícate, queremos escucharte, queremos saber cuál es tu canción favorita y la que necesitas para despertar.
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0: Envía saludos, pide tu canción favorita y repórtate. Envíanos una foto desde donde estás escuchando la radio. Expreso es la canción de Sabrina Carpenter.

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0: De la mañana con 50 minutos es la canción más reciente de Maroon 5 aquí en tu radio. Y lo que es reciente es un audio que nos comparte Valeria. ¿Cómo estás, Valeria? Buen día, gracias por escuchar y elegir Radio Disney. Nos comparta este audio y además nos compartió una foto ahí rumbo a empezar el día. Te escuchamos, Valeria.
1: Buenos días, Radio Disney. Estamos manejando para llevar a los niños al colegio. Estoy con mi hija Sol Valquiria y Pablito. Y queremos pedir la canción Corazón de los Auténticos Decadentes para acompañar nuestro inicio del día.
0: Sol y Valeria, estamos viendo su foto tan hermosa.

Transmitiendo para este día miércoles. Saludos para tu hijo también. Y como ella, muchos están camino al colegio. Saludos especiales a Claudia Jauregui, que también nos está escuchando en Tarija. Hola Claudia, que tengas bonito miércoles. Y aquí va la canción que pedías, Valeria. Corazón de los auténticos decadentes.

0: con esta canción estamos aperturando una nueva hora. Manuel Turizo y Maluma aquí en Radio Disney. Son las 7 de la mañana con 2 minutos y vamos con un despertador. Juanpa, ¿cómo estás? Buen día, acabamos de conversar con él. Está en Cotoca, en la ciudad de Santa Cruz, escuchando Radio Disney. Cumple 39 años, nos contó que ya está en el trabajo, así que ya estaba en actividades. Estará con la familia, dice, por la tarde. Juanpa, de seguro va a ser un bonito día. Van a haber celebraciones, vas a ver. Esperanza te deja este mensaje especial en tu cumpleaños.
1: Soy Esperanza Viana. Quisiera felicitar a Juan Panique Flores y en este día desearle mucha felicidad, que Dios lo bendiga, lo proteja y le dé fortaleza en su trabajo y que siga cumpliendo muchos años más de vida.
2: Hola, yo soy Sanae, soy su hija mayor y quiero felicitar a mi papá Juan Panique, que gracias por ser mi papá y que sea un buen padre para nosotros y que le agradezco que es mi padre, que siga adelante y que lo quiero mucho y que le deseo lo mejor.
3: Hola, soy su hija menor de Juan Panique y quiero decirle que siga puntual a su trabajo y que trabaje bien por como sigue ahora y que mucha feliz cumpleaños, papá. Que Dios te cuide.
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0: la canción de María Becerra, Jay Wheeler, aquí en tu radio. Mitad de semana estamos y estamos felices de que tú nos escribas. Rosa nos está escuchando en la ciudad de Santa Cruz. Rosa, que tengas buen día. Dice que está preparando un buen desayuno para llevarse al trabajo. Bien. Y ahora tenemos también a alguien que se está comunicando desde Cochabamba. Buen día.
1: Buen día, Radio Disney. Un saludo desde Cochabamba. Aquí empezando ya a trabajar. No sé si me pudieron colocar la música de Alex Vago. Sigo aquí.
0: Rubén, por supuesto que te vamos a complacer con tu canción favorita. Que tengas hermoso miércoles, Rubén. Un abrazo para ti. Aquí va la canción que pides.

0: No te separes, el despertador de Radio Disney. En minutos, Juanes junto a Rawayana.
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El Son Morad aquí en Radio Disney cantando para ti. Revisamos cómo están las temperaturas en diferentes zonas. Bueno, primero comenzamos en Tarija. La actual es de 13 grados. Atentos porque la máxima para hoy será de 22, vientos 3 kilómetros por hora. Pero sí tendremos un buen clima en general. En La Paz, 3 grados centígrados la temperatura. Hoy despertamos con 1 grado. La máxima va a subir hasta los 14 y la humedad se siente del 71%. El Alto, menos 1 grado centígrados las temperaturas. Y bueno, la máxima será de 13. Será un día soleado y la humedad casi del 70%. En Santa Cruz, 21 grados la temperatura. Atentos, se pronostican lluvias, chubascos en diferentes horarios hoy en Santa Cruz. Así que si estabas pensando no llevar el paraguas, pues es lo mejor que sí lo lleves. La máxima será de 28 y la humedad se siente casi del 92%. Ahora nos toca revisar el corazón de Bolivia, Cocha, 9 la actual, la máxima será de 21. Cochabamba tendrá un bonito clima, mayormente soleado el resto del día. Así que si estabas preocupado por el clima en Cocha, tranquilo, que hoy va a ser un buen día. Carlos Vives junto a Wisin cantan para ti. No sé si...

0: 7 de la mañana, 35 minutos. Ahí estabas escuchando a Elena Rose y la canción es Tu Tu Tu junto a Le.
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0: Hoy llegamos hasta Cotoca. Bueno, todos los días llegamos hasta Cotoca, pero llegamos a corazones específicos. Joel está escuchando Radio Disney, nuestro cumpleañero. Ya tienes la mayoría de edad, Joel. Hoy cumple 18 años. Dice que en la noche tiene una fiesta con sus amigos. Joel, qué bonito poder hablar contigo, desearte feliz cumpleaños. Giovanna, te deja programado un despertador. Tu mamá, quien te ama muchísimo y se debe sentir nostálgica y emocionada hoy día por celebrar tus 18 años. ¿Quieres escuchar el mensaje que ella te dedicó? Vamos.
2: Yolito, mi hijo, muchas felicidades. Que Dios y la Virgencita de Cotoca siga bendiciendo tu vida grandemente. Que te dé salud y muchos años más. Que siempre seas ese niño estudioso. Te queremos mucho, papá. Muchas felicidades. Y quisiera dedicarle la canción de Tercer Cielo.
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Arriesgo todo por ti. Es Bruno Mars aquí en Radio Disney. Son las 7 de la mañana con 43 minutos. Y claro, estabas escuchando una de las canciones que puedes tú dedicar con un despertador. ¿Cómo puedes estar siempre conectado con el despertador y con toda la programación de Radio Disney teniendo la aplicación en tu celular? 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Uf, una canción y un título que te lleva a otro lugar, a otro momento de repente, y te hace sentir toda la letra y lo que cuenta la historia en la canción. Luis Miguel, El Sol de México, una de las voces tan increíbles, está aquí a punto de cantar en tu radio. Disfruta esta canción. Buen día para los que recién nos están escuchando.

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Aquí está papacito de Karol G aquí en Radio Disney. ¿Cómo va de repente esa actitud para enfrentar tu día miércoles? ¿Estás feliz, con mucha energía, dormiste bien, desayunaste rico? Bueno, si no, vamos, un poco de ejercicios, inhalar, exhalar, enfocarte en tu día y vas a ver que todo va a ser diferente. Y pide tu canción favorita aquí en la programación de Radio Disney. ¿Quiénes estarán cantando en la próxima hora? Tus artistas favoritos. Si estabas esperando una canción de Los Ángeles Azules, ya se viene para sentir que es fin de semana largo. También Richard Vicio, se viene BL, muchas canciones que tú estás programando y que estás esperando en la programación de Radio Disney. A través de 109 en Tarija, 98.5 en Santa Cruz, 102.7 en La Paz, en El Alto y en Cochabamba. Si estás de repente ahí en La Paz, en El Alto, de seguro estás bien abrigado y también con tu impermeable, porque hace unos momentos te decíamos que las temperaturas, chubascos en diferentes zonas y también en la ciudad de Santa Cruz. Ojo con ese dato. Vamos con Julieta Venegas, es una gran artista que de repente un día dijo, ok, quiero fusionar con artistas nuevos, con artistas que tienen de repente un estilo completamente diferente al mío, pero quiero vivir esa experiencia. Y el resultado fue mágico. La Línea, Yaritza y su esencia junto a Julieta Venegas aquí en tu radio, aquí en El Despertador.

es Ryan Castro, capo aquí en Radio Disney. Con esta canción estamos aperturando ya las 8 de la mañana. ¿Qué tal si te decimos cómo programas tu despertador de Radio Disney? Un despertador es sencillísimo. Nombre de la persona necesitamos, le dejas el mensaje y también necesitamos su número de teléfono para poder llamarle, darle los buenos días y decirle, hey, te dejaron programado un despertador. Así que búscate una radio, escucha la radio a través de la aplicación o si estás en la computadora, sintoniza la radio a través de nuestra página web. Esa persona va a escuchar el llamado de Radio Disney, va a escuchar tu mensaje y va a escuchar su canción favorita. Obviamente que su día va a despertar muy bien con ese detalle que tú le dejas ahí a través de una nota de audio. Nuestro número de WhatsApp habilitado para que dejes tus despertadores, 7608-5000. Y bueno, se viene, ¿sabes quién? Taylor Swift, la artista que ha hecho la canción oficial para Toy Story. Ella decía en un post que a los 5 años fue la primera vez que ella vio Toy Story. Desde los 5 años está enamorada del mundo de Toy Story, de los personajes y demás. Y para ella es un honor hacer la canción oficial de Toy Story 5, que a propósito, en 2 días escucharemos la canción oficial. Sin embargo, a través de internet puedes preordenar la canción, ella lo decía. Así que si quieres ser uno de los privilegiados en escuchar primero la canción, ve a las redes sociales para enterarte más detalles. Y hablando de ella, está aquí con Opalite.

Augusta Dolci aquí en Radio Disney. Justo es el momento perfecto para que escuches una nueva canción en la programación de Radio Disney. ¡Wow! Estos días han sido de presentar canciones que han lanzado tus artistas favoritos. Caligaris y Patti Cantú, ¿lo soñaste esto alguna vez? No, ¿verdad? Sí, los Caligaris se contactaron con Patti Cantú. Patti Cantú feliz dijo, ok, voy a colaborar y de seguro va a ser una canción tremenda, una canción para bailar y cargada de energía. ¿Por qué Patti Cantú está con diferentes estilos, un poco de pop y hasta música romántica? Así que viento a tu favor, que es la propuesta musical que te traemos, es esta fusión tan interesante. Los Caligaris están promocionando su música y tienen conciertos en México. Ve a sus redes sociales y vas a ver cómo están llevando su música y su energía a México. Y de seguro, como Patti Cantú es mexicana, van a haber reencuentros bonitos para interpretar en vivo esta canción. Viento a tu favor, lo nuevo en Radio Disney. La puedes pedir y convertirla en un éxito.

0: CNCO. En minutos vamos a cantar para ti. 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
1: La selección rumbo a Estados Unidos, un grupo grande de la selección boliviana partió este martes desde Santa Cruz haciendo una escala en Sao Paulo antes de llegar a Estados Unidos. En este país se unirán al equipo Lucas Macazaga, Efraín Morales y Ramiro Vaca. No viajaron por distintas lesiones Moisés Villarroel y Diego Medina, mientras que Jesús Maraude, Dieguito Rodríguez también serán bajas al no poder completar los trámites de visado. La selección enfrentará contra Escocia y Argelia el sábado 6 de junio y el miércoles 10 de junio, respectivamente. Nos vamos a Paraguay. Palabra de capitán Gustavo Gómez, capitán de la selección paraguaya, habló en zona mixta este martes y se refirió a lo que será su primera participación en la Copa del Mundo como la albirroja. El grupo está muy bien. Hemos demostrado en las eliminatorias nuestra fortaleza. Además, consultado sobre los trabajos que viene realizando Alfaro de cara al amistoso del viernes y el debut, Gómez manifestó: el profe nos dará la idea para encarar el amistoso del viernes contra Nicaragua. Lo que hemos entrenado fueron algunos movimientos para los que será el debut ante Estados Unidos. Bélgica le ganó a Croacia en un amistoso previo a la Copa del Mundo con goles de Tielemans y el inoxidable Romelu Lukaku. El equipo de Rudy García se impuso por 2-0. Además, Marruecos, revelación en Qatar 2022, goleó 4-0 a Madagascar. En tanto, Georgia, Rumania empataron 1-1 y el mismo marcador se dio en el partido entre Ghana y también Gales.
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Ahí estaba Juanes junto a Bomba Estéreo aquí en Radio Disney. Son las 8 de la mañana con 40 minutos. ¿Te parece si te das un paseo por nuestras redes sociales? Vas a encontrar todas las novedades que tenemos para ti de tus artistas favoritos y de lo que sucede en la programación de Radio Disney. Atentos, porque ya hemos compartido en post para que puedas participar también en nuestras redes sociales de la película y de nuestra función especial para ver Toy Story 5. Hay sorpresas junto a My Towers. Fue el invitado sorpresa de Bad Bunny en su concierto en Madrid. Además, estuvieron actores reconocidos en Europa junto a Bad Bunny compartiendo en la casita. Te contamos cómo programas despertadores y los momentos especiales que nos hacen vivir los despertadores. Hay novedades junto a Katy Perry, que estuvo en Disneyland. Se está dando unas buenas vacaciones. En fin, date un paseo tú y revisa todas las novedades que tenemos. @ Radio Disney Bo, estamos así en Instagram, y Radio Disney Bolivia en Facebook. ¿Cómo va? ¿Ya desayunaste? ¿Ya estás trabajando, enfocado, concentrado en los pendientes para hoy? La música y tu compañía perfecta somos nosotros. Gracias por elegirnos. Aquí está Harry Styles, canta, corea tu canción favorita, American Girls.

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junto a Sebastián Yatra. Qué buena canción para bailar. Y es que Silvestre siempre nos pone a bailar. Está de gira, Rojo se llama su gira. Sebastián Yatra, su invitado especial en esta mañana de miércoles aquí en El Despertador. ¿Cómo va todo? ¿Todo bien? ¿Todo tranquilo? ¿Enfocado en tus objetivos para conseguirlos hoy día? ¿O de repente estamos con un poco de flojera? Vamos, vamos. Tienes que tener energías, ganas, hacer todas las cosas con mucho amor para que mañana y viernes, sábado y domingo tengamos el fin de semana solo para nosotros y para el disfrute familiar y con amigos. 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La Plena, obvio, on the drums, se viene BL y Wet Skull.

0: Aquí en Radio Disney, aquí reinan las mujeres en este grupo, ¿verdad? Bueno, todo listo, media hora de música sin cortes y luego de la media hora leemos tu mensaje, así que escríbenos 7608-5000.
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1: Sin cortes, donde estaba Bad Bunny, estaba Chayanne, estaba Luis Gamarra y muchos, pero muchos artistas. La media hora que tanto te gozas y disfrutas y la cantas. Te pones tus audífonos, subes más el volumen de Radio Disney. ¿Qué sucede en esa media hora? Lo que sucede es que también nos escribes, así que por eso te vamos a leer. Lucy, ¿cómo estás? Está escuchando desde tempranito la programación de Radio Disney. Gracias. María Fernanda.
2: WhatsApp 7608-5000.
1: Patty desde Cochabamba. Hola Disney, que tengan buen miércoles. Dice para ti también, Patty, que sea una excelente jornada. Nick nos está escribiendo y Susan también está conectada con la programación de Radio Disney. Un abrazo, Susan. Disfruta mucho tu fin de semana, el fin de semana largo, ese que necesitábamos y ese que amamos recibir. 7608-5000, nuestro número para que tú nos escribas en cualquier momento. Ahora, ¿sabes quién se viene? Viene Karol G y esta canción es contigo. Esta canción la dedicaste, te gusta mucho, la coreas porque es tu canción favorita de ti, de tu mejor amiga. En fin, aquí viene Karol, así que disfrutemos la música en Radio Disney, la radio que te llega.

0: te separes de la programación de Radio Disney. Enseguida vamos a bailar una canción de Wisin en El Despertador.
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3: 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Y si estabas esperando a Marc Anthony junto a Wisin, ya llegaron.
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0: todos, esta es la canción de Romeo Santos junto a Prince Royce aquí en Radio Disney. Esta canción habla de una relación un tanto tóxica que es imposible de escapar. A través de metáforas, dardos de Romeo Santos y Prince Royce describen ese momento en el que de repente amamos mucho a alguien, pero sabemos que esa persona no nos hace tanto bien y cuesta salir de una relación así, pero hay señales, y así que esas señales que te está dando la vida o tus amigos o algún familiar, hay que prestarle atención y tienes que salir de esa relación si es que no te suma. Bueno, siempre hay un mensaje detrás de cada canción, ¿verdad? 9:46, canción perfecta para que tú puedas escuchar, dedicársela a alguien de repente que está pasando por este momento o por una historia similar, o de repente quieres dedicarle tu amor, todo lo contrario, o tal vez hay cumpleaños, aniversarios y momentos especiales. Celébralo con nosotros, con Radio Disney. Ve programando tus despertadores para mañana jueves. ¿Es feriado? No importa, si hay despertador, así que despertamos a la persona que tú nos digas.
1: Esperamos tu mensaje de WhatsApp al 76085000.
0: Ese es nuestro número. Deja el nombre de la persona a quien quieres que despertemos, su número de teléfono, indicas la hora, el mensaje y la canción que le vas a dedicar. Así de sencillo, programas un despertador. Y esta canción, Carretera y Manta, es perfecta para dedicársela a alguien que estás conociendo, a una persona que te provoca mucho amor, mucha estabilidad y mucha seguridad. Todo lo contrario de Carretera Dardos. Y Manta.

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0: ¡Wow! Ganó el premio Grammy a Mejor Grabación Dance del año 2010. Ha pasado mucho tiempo, ¿verdad? Only Girl es la canción de Rihanna aquí en Radio Disney. ¡Qué buen recuerdo! Yo soy Vera y siempre es un lujo acompañarte en el despertador de Radio Disney con tus despertadores emotivos, especiales y esos felices en las que haces despertar y tener un gran día a alguien. Ya se vienen todos tus éxitos, nuestro colega de trabajo Raíd. Yo soy Vera, siempre es un gusto acompañarte en Radio Disney.
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A Pambi Chao, Manuel Turizo y Maluma cantaban para ti arrancando nueva hora en todo el país para esta mitad de semana, día miércoles 3 de junio del año 2026. ¿Cómo están? Buenísimos días, soy Raid, ya preparado para quedarme con ustedes hasta las 14 horas en punto en esta mitad de semana en todos tus éxitos de Radio Disney. Prepárense porque continuamos con mucha buena música, continuamos también con estas dedicatorias tan bonitas que se dejan por mensajes, por audios en nuestro WhatsApp. Hoy es Día Mundial de la bicicleta. Felicitamos a todos los que son amantes de la bicicleta. Esta disciplina, bueno, se convirtió en una disciplina que realmente muchos la realizan el fin de semana como parte de su rutina física, también como parte de distracción. Así que vamos a estar ahí comentando con algunos de quienes aman ir a pasear en su bicicleta o hacer deporte, a que nos cuenten qué es lo más bonito. También triple compartido, es mitad de semana, a las 11 de la mañana elegimos 3 oyentes, 3 canciones y 3 artistas diferentes. Y también tenemos concursos vigentes, Toy Story 5, para que tú puedas ponerte en contacto con nosotros. Así que toma el celular, no te despegues y disfruta de lo bueno que tenemos aquí en la radio que te llega en este día miércoles para ti. Ya mismo recibimos a Coti y Valentino Merlo con esto que se llama ¿Dónde están, corazón? Dale volumen y que tengas buen miércoles. ¿A dónde?

0: Las guapas de Alejandro Sanz, la canción que vas escuchando en este momento aquí en todos tus éxitos de Radio Disney, mientras habilitamos nuestros números de WhatsApp para que puedas comunicarte con nosotros y contarnos qué vas haciendo a esta hora de la mañana, día miércoles, mitad de semana. Algunos de repente ya se sienten un poco más relajados, otros quizás dicen, no, hoy voy a ponerle todas las pilas a las tareas que me faltan. Bueno, cuéntanos desde dónde nos escuchas, 7608-5000, para que puedas comunicarte con nosotros y dejarnos un mensaje en este momento a través de nuestro WhatsApp, ya sea de texto o de audio, para que podamos saludarte y saber también hasta dónde estamos llegando en este momento a través de la sintonía, de la aplicación, de la página web. Ahí te esperamos. Recuerda, 7608-5000. Vamos ahora con más canciones mientras nos escuchas.
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0: Hay canciones que trascienden generaciones y Go West es una de ellas, originalmente grabada por Village People en 1979. Fue reinventada por los Pet Shop Boys en 1993, la versión que estamos escuchando ahora mismo, convirtiéndose en un himno de esperanza, unión y nuevos comienzos. Tres décadas después, sigue sonando tan grande como la primera vez. Go West, Pet Shop Boys presentes con este clásico aquí en Radio Disney.

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Esta es tu casa, nena, a cargo de Capo y Camilo, la canción que vas escuchando en este momento aquí en Todos Tus Éxitos. Mientras vamos avanzando junto a ti, y es momento de saludar a quienes ya se van conectando con nosotros a nuestro WhatsApp 7608-5000. Tenemos a Sebastián, que está listo con su mensaje. Ahí dice que nos escucha en la ciudad de Santa Cruz. Tenemos también por acá a Susan Micaela, a César con nosotros, Rubén, Valeria, gracias por el mensaje. Por acá también Pedro dice, buenos días, aquí Pedro, quería mandar un saludo a Charagua, estamos escuchando en un camión con el chofer, dice, chofer Payo, haciendo en este momento un tiempo. Bueno, te agradecemos, gracias por el mensaje, saludos hasta Charagua. Ya ven, cuando dijimos hasta dónde estamos llegando, es porque queremos saber dónde nos escuchan, en qué rinconcito de Bolivia están ahí escuchando la radio. Gracias, Charagua, por ese mensaje. Cuando puedan nos envían una foto, una selfie para mostrarnos igual el lugar desde donde nos escuchan, si es por la radio o por la aplicación, ahí vamos a estar nosotros. Tenemos también a Ignacio, que nos escucha desde la ciudad de Cochabamba, dice, saliendo en este momento al trabajo. Gracias, Ignacio, por tu mensaje. Y Mariana, que nos escucha desde el teleférico en la ciudad de La Paz. Te mandamos un abrazo, y a toda la gente de la linda La Paz que está en este momento de repente en el tráfico, en cualquier lugar, escuchando Radio Disney. Y hay canciones que no necesitan mucha presentación, solo sentimiento, y eso es Rayando el Sol. El tema que impulsó la carrera de Maná a comienzos de los 90 y se convirtió en un himno para quienes han amado y han extrañado de verdad. Rayando el Sol, a cargo de Maná. Rayando.

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1: Canción para regresar a cargo de Gente de Zona, Sebastián Yatra, Belinda y Lucho RK aquí en Radio Disney. 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Vayan a buscarnos mientras escuchamos a Mayra Cruz con A veces.

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0: Spotify presente con Naps, la canción que ibas escuchando aquí en Radio Disney a esta hora de la mañana en 102.7 La Paz, el Alto Cochabamba, 98.5 Santa Cruz y 109 en la ciudad de Tarija. 10 de la mañana, 54 minutos en todo el país, y prepárate porque tenemos mucho para ti en la próxima hora para que sigas escuchando tu radio donde quiera que te encuentres. 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

0: Garcel, a cargo de Morad aquí en Radio Disney, 11 de la mañana con 4 minutos en todo el país. Momento de que tomes tu celular porque vas a comunicarte con nosotros. Es el turno de que programes el triple de canciones favoritas en Radio Disney. Tal como lo estás escuchando, vas a tomar tu celular y vas a marcar 7608-5000. Nos agregas al WhatsApp si aún no nos tenías agregados y vas a pedir una canción. ¿Por qué una? Porque hoy es miércoles, entonces es triple de canciones favoritas compartidas. Vamos a elegir tres pedidos, tres personas, tres artistas. Así que ya mismo te comunicas con nosotros y nos dices: Radio Disney, quiero programar mi triple de canciones compartido. Y la canción que voy a elegir es... Y ahí aprovechas, manda saludos, nos cuentas qué estás haciendo, lo que tú quieras. Te esperamos ya mismo en nuestro WhatsApp, 7608-5000. Programa tu triple de canciones favoritas.
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0: Y esta es una colaboración entre Ecuador y Bolivia. Estamos hablando de Dayanara y Luis Vega con esta canción que se llama Tonta, la versión remix.
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Kills B con esta canción que lleva acompañando aquí en todos tus éxitos, mientras algunos se preguntan cómo está el clima hoy, así que vamos a actualizar datos del tiempo en Radio Disney. Arrancamos en la ciudad de La Paz, actualmente temperatura 9 grados y la máxima para hoy podría alcanzar los 12 grados. ¿Cómo estamos en Santa Cruz? Actualmente la temperatura 26 grados y la máxima hoy podría alcanzar los 29 grados. Vamos avanzando y nos vamos ahora hasta Cochabamba. Aquí en la ciudad de Cochabamba actualmente tenemos 18 grados con cielos mayormente soleados y la máxima hoy podría alcanzar los 23, temperaturas agradables en Cochabamba. Y por último, en el sur del país, en Tarija, actualmente 19 grados y la máxima hoy podría alcanzar los 24. Son las temperaturas actuales para que ustedes puedan tomar sus previsiones en lo que estén haciendo o en sus actividades en lo que resta del día. Vamos ahora con un buen clásico en tu radio. Desde Alemania llegó una de las joyas más elegantes del synth pop de los años 80. The Great Commandant puso a Camouflage en los rankings internacionales de 1987 con un sonido que muchos compararon con el de The Peach Mouth. Además, un clásico que sigue brillando en las listas y en las pistas retro. Esta canción se llama The Great Commandant, lista para que subas el volumen.

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Canción que va acompañando tu momento mientras escuchas todos tus éxitos en esta mañana de mitad de semana y donde queremos que vuelvas cada que quieras buena música es a nuestra aplicación. 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Vamos con mucho más en esta mitad de semana mientras vas escuchando tu radio. Y es el turno de Train con esta canción que se llama Hey Soul Sister. Especial para darle el volumen, relajarse y cantar un poco junto a tu radio.

0: suerte tienes tú, dice Abel Pintos en esta canción, Hielo al Vino, que vas escuchando ahora mismo aquí en Radio Disney. Y qué suerte tenemos nosotros de tenerlos a ustedes del otro lado pidiendo sus canciones, escuchándonos y por supuesto en este momento programando su triple de canciones favoritas. Triple de canciones compartido en este día miércoles, así que vamos a ir con el primer pedido que llega desde la ciudad de Cochabamba. Es Rubén. Hola, Rubén.
1: Buen día, Radio Disney. Quisiera activar mi triple de canciones compartidas.
0: Okay.
1: Quisiera la música de Chayanne, Monos a Marte. Saludos desde Cochabamba, aquí trabajando con el auto, yendo hacia la zona norte.
0: Vamos, Rubén, que te vaya muy bien. Gracias por escucharnos. Arriba, Cochabamba. ¿Y qué canción que elegiste? Buena canción. Vamos con el segundo pedido que también llegó desde la ciudad de Cochabamba. Muy bien. Es María Fernanda. Hola, Mafer. ¿Qué nos vas a pedir?
2: Hola, Radio Disney, muy buenos días. Me llamo María Fernanda, soy de la ciudad de Cochabamba. Okay. Y quería programar mi triple de canción de Tini, Suéltate el Pelo. Gracias.
0: Gracias a ti por haberte puesto en contacto con nosotros. Buena canción también. Y el tercer pedido lo tiene Adriana desde la ciudad de La Paz. Vamos, Adri, adelante.
3: Hola, Radio Disney, me llamo Adriana y quiero pedir mi triple compartido y es la canción La Villa de Brian Castro.
0: ¡Qué buenas canciones que han pedido! Triple de canciones favoritas compartido en esta mitad de semana, día miércoles. No se diga más, comencemos a cantar y a bailar con este triple.
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0: Haciendo parte de este triple de canciones favoritas en Radio Disney, que estuvo espectacular porque la mitad de semana la pasamos así, con un playlist armado al gusto de ustedes. Rubén de Cochabamba, por ejemplo, que programaba la canción de Chayanne, estaba María Fernanda de la misma ciudad y también teníamos a Adriana de la ciudad de La Paz. ¡Cómo nos encantan los miércoles con el triple de canciones favoritas compartido! Mañana debes estar atento porque a las 11 de la mañana programamos el triple de canciones favorita de jueves retros. Así que ya sabes, a seguir comunicándote con nosotros. 76-085-000. Ahora es el turno de Silvestre Dangón junto a Manuel Turizo con El Pacto.
1: ¡Ay, hombre! Salud, mi reina. Silvestre, mi hermano. Silvestre, otro. ¿Cómo es?

0: canción es puro Medellín.
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9: 11:48 en todo el país y estamos a punto de escuchar Ruleta Rusa junto a Kenia Oz. Y a lo que no puedes jugar a la ruleta es buscando la solución para el resfrío. 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

Cuéntame, ya me sabía junto a Alejandro Fernández aquí en Radio Disney. Alejandro Sanz estaba cantando para ti mientras vamos rumbo a esa media hora de música sin cortes ni interrupciones. Ya está cerca, así que no te despegues de Radio Disney. Es el turno de Justin Timberlake, Selfish.

0: Continuity a cargo de Alex Warren. Qué gran voz de este artista. Y con él nos embarcamos ahora en el Expreso de Radio Disney. Y al regresar, hablamos del Día Mundial de la Bicicleta. Para ti que de repente te encanta hacer rutinas en la bicicleta, vas a contarnos lo que quieras a través del 7608-5000. Al regresar, leemos tus mensajes y hablamos sobre el Día Mundial de la Bicicleta. Ahora, el Expreso de Radio Disney.
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1: ¿Qué tal estuvieron esos 30 minutos de música sin cortes ni interrupciones? Espectaculares, ¿no es cierto? Estábamos escuchando a grandes artistas como Carlos Baute, La Quinta Estación, Luis Vega también presente, artistas como Danny Ocean, Mau y Ricky, Ryan Castro, quienes estaban haciéndonos disfrutar de la buena música con cada una de sus interpretaciones que nos dejaban aquí en el Expreso de Radio Disney. Esos 30 minutos de música sin cortes que tanto nos gustan. Pero bueno, hablemos ahora de la bicicleta. Es el Día Mundial de la Bicicleta y justamente queremos contarte de que hemos dejado un playlist especial en nuestras redes sociales para que vayas a buscarlo. En Instagram ahí te lo hemos dejado para que veas tu playlist sobre ruedas, se llama, y ahí te hemos dejado opciones de canciones, por ejemplo, opciones de Carlos Vives, opciones de Mike Bahía, de Alquilados y hasta de Coldplay. Ve a descubrir cuál es tu canción favorita. Hoy se celebra el Día Mundial de la Bicicleta, un medio de transporte que ha recorrido más de 2 siglos de historia y que sigue siendo símbolo de libertad, de aventura, de movimiento, de deporte, desde las calles de las grandes ciudades hasta los caminos más tranquilos. La bicicleta conecta personas, promueve una vida más saludable y nos recuerda que los mejores viajes muchas veces se disfrutan a pedal. Y hablando de bicicletas, llega esta canción que conquistó al mundo entero. Una canción que además de que nos habla de esto que es muy especial, también nos habla de la cultura de Colombia junto a Carlos Vives y Shakira, una canción que nos trae ritmo, alegría latinoamericana. La bicicleta de Carlos Vives para celebrar este gran día para ti que te encanta andar en tu bicicleta. Carlos Vives, Shakira.

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1: 12 del mediodía, 40 minutos en todo el país. Estamos a punto de continuar con tus artistas favoritos. Pero antes, hablemos de disfrutar del fin de semana. 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

0: Bizarrap junto a J Balvin haciendo Music Station número 62. El DJ argentino que ahora también se va más mundial que nunca porque hará parte de la película de Toy Story 5 dándole voz a uno de los personajes. ¿Qué te parece? ¿Alguna vez te imaginaste a Bizarrap? Nosotros la verdad ni se nos pasó por la cabeza imaginarnos a Bizarrap haciendo el personaje, o sea, dándole voz a un personaje. Pero ahí lo tienes con sorpresas como siempre, hará parte de Toy Story 5, 12:48 en todo el país, y queremos invitarte a que tú, así como Visa nos sorprendió, sorprendas mañana a tu persona favorita en el despertador de Radio Disney. ¿Cómo que no sabes cuál es el despertador? A las 6:00 a.m. arrancamos con muchas dedicatorias, arrancamos con esos mensajes de felicitaciones, esos mensajes que llegan directamente al corazón, o tal vez simplemente quieres ayudar a una persona a llegar al trabajo, a una reunión. Lo perfecto es el despertador de Radio Disney. Lo programas comunicándote al 7608-5000 y en ese audio nos dices el nombre de la persona que vas a despertar, su número de celular bien claro para que nos pongamos en contacto a la hora que tú nos indiques. Luego le dejas un mensaje y al final del mensaje le dejas una canción. Y con eso estamos preparadísimos para despertar a quien tú quieras desde Radio Disney. ¿No te parece genial? 7608-5000. Ponte en contacto con nosotros ya mismo para que programes
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0: Eso mismo, más buena música. Hay canciones que apenas suenan y automáticamente te transportan al verano, a la playa y a los buenos momentos. Y esta canción fue lanzada en 1992 por la banda jamaiquina Inner Cycle y se convirtió en un éxito mundial gracias a su inconfundible coro que todos terminan cantando. ¿A que no? Sube el volumen y te vas a dar cuenta. Escucha, escucha. Vamos con este clásico.

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Canción La Villa que estabas escuchando junto a Ryan Castro y Capo. Canción que por supuesto sigue subiendo en nuestro listado, en el ranking más importante de todo el país, el ranking de Radio Disney Bolivia. ¿Qué pasará este fin de semana? Tú lo decides con tu votación que haces en el 76085000. No te olvides votar por tus artistas favoritos cada vez que quieras, con mensajes, con audios, y así también tú puedes decidir cómo se arma el listado. Las 45 canciones más pedidas de la semana, cada sábado a las 14 horas en todo el país. El ranking de Radio Disney. Vamos ahora con más canciones y es el turno de Pablo Alborán, si quisieras.

Eran Marc Anthony junto a Wisin cantando Que Me Quieras aquí en Radio Disney mientras vas escuchando todos tus éxitos. Y lo que siempre queremos son tus mensajes, por supuesto, ahí en nuestro WhatsApp 76085000. Gracias, Wilson, por haberte comunicado con nosotros desde Santa Cruz. Está con nosotros Violeta, qué bonito nombre, en la ciudad de Cochabamba. Gracias, Violeta, por haberte comunicado con nosotros. Nos comenta que está haciendo tareas, que ya llegó del colegio y que luego va a descansar todo el día. Y nos comenta también que el fin de semana va a viajar con la familia. Bueno, que te vaya bonito, que la pases genial. Víctor nos escribe desde la ciudad de Tarija. Gracias, Víctor, por tu mensaje. Y por último, tenemos también a Sara en la ciudad de Cochabamba. Gracias, Sara, por haberte comunicado con nosotros. Todos ellos nos dejaron mensajes en el 76085000. Vamos con una canción que nos trae Gloria Estefan, una de las voces más importantes de la música latina. Esto se llama

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a Pambichao de Manuel Turizo y Maluma. Buena canción para bailar y ese ritmo del pambiche que no podemos sacarnos de la cabeza desde que lo conocimos gracias a ellos. La fusión de instrumentos, de culturas y por supuesto de sus estilos que tienen cada uno de ellos que han participado en la creación de esta canción. Bueno, queremos contarte que está habilitada nuestras redes sociales para que pases también y puedas compartir, comentar y reaccionar a todo lo que más quieras en Instagram, arroba Radio Disney Bolivia, y en Facebook, Radio Disney Bolivia. Tenemos mucho para ti. Hoy tenemos, por ejemplo, algo muy especial que estamos celebrando. Como siempre, están los cumpleañeros y mucho más. Pásate y deja tu comentario en nuestras redes sociales. Mientras vamos con más canciones, es el turno de La Ley con esta canción que se llama Mírate.

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0: Canción para regresar nos dejaban Sebastián Yatra, Belinda, Gente de Zona y Lucho RK aquí en Radio Disney. Y aprovechamos que estamos en la época mundialista donde todo el mundo habla de fútbol y quizás alguna vez te imaginaste cuál sería tu nombre de jugador de fútbol. Esa pregunta justamente se la hicimos a Sebastián Yatra en una entrevista. ¿Cuál sería tu nombre de futbolista? Y esto fue lo que respondió para Radio Disney. Escúchalo.
1: El fútbol me encanta. Me encanta. Me hubiese gustado ser futbolista también si hubiese tenido el talento, pero yo sería Obando. Obando. Es que mi apellido es Obando. Los futbolistas no se cambian el apellido. Los cantantes sí.
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0: Hola, ¿qué tal? ¿Cómo están? Muy buenas tardes y muy buen provecho para quienes todavía están almorzando. Aquí les habla Javier y estamos listos para arrancar solo las que te gustan. A las 3 de la tarde, escúchense bien el triple de canciones favoritas. También hoy es el Día Mundial de la Bicicleta. Te vamos a dar unos datos para que tú te enteres mucho más sobre esto. Te decimos cómo está el clima en tu ciudad y muchas sorpresas más. Aquí en
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Romántica, María Becerra y Jay Wheeler no podían faltar aquí en Radio Disney. Vamos avanzando, vamos pasándola muy bien. Bueno, es momento de viajar también en el tiempo. Vamos a eso, a esa década que tanto les encantó a algunos, la década de los 90, porque vamos a escuchar a Vilma Palma de Vampiros, una banda argentina de rock y pop formada el año 1990. Un dato curioso es que el nombre de la banda nació de un graffiti en una antigua mueblería de Rosario que decía, ahí decía, Vilma Palma e hijos vampiros de los obreros. Con el paso del tiempo, el mensaje fue borrado hasta quedar solamente Vilma Palma de Vampiros, y ahí nace esta banda. Con esta canción, en esta oportunidad nos trae esta canción que seguramente te va a recordar a finales de la década de los 90. Bye bye, la disfrutas aquí en Radio Disney.

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Es Pablo Alborán que nos sorprende con esta canción, Algo de mí, la escuchaste aquí en Solo las que te gustan. Seguimos avanzando, pero es momento también de que tú te comuniques con nosotros y queremos que lo hagas a través de nuestro número de WhatsApp 7608-5000, porque sabemos que tienes algo que contarnos. ¿Quieres compartirnos qué es lo que vas a hacer el feriado? Tal vez quieres felicitar a alguien que está de cumpleaños. ¿O dónde te encuentras en este instante? ¿En qué barrio? ¿Dónde queda tu oficina? ¿Dónde trabajas? ¿Qué actividad estás realizando? Todo aquello lo compartes a través de nuestro número de WhatsApp. Y no olvides decir tu nombre y también desde dónde te comunicas, ¿ok? Sigamos con mucho más y es el turno de Julieta Venegas, que llega con esta fabulosa canción. Algo está cambiando.

Katherine, muchas gracias por habernos escrito. Ella se encuentra en la ciudad de La Paz y dice que esta es su canción favorita y que Alejandro Sanz también es su ídolo. Le encanta la música que hace este artista. Saludamos también a Mauricio en la ciudad de La Paz. Quiere mandar un saludo muy especial al grupo de amigos que él tiene, para Milton, para Gustavo, para Max. Bueno, dice que siempre escuchan también la radio. Les enviamos un saludo, chicos, y gracias por permitirnos ser esa compañía que necesitan. También se comunicó con nosotros Nicole desde Cochabamba, que se encuentra por la zona de San Pedro. Quiere mandar un saludo muy especial para todos los oyentes de Radio Diseño. Recuerden, ustedes también pueden comunicarse con nosotros a través de este número 7608 5000. Te estamos esperando. Ahora escuchemos a BTS.

0: Capo y Manuel Turizo antes está aquí en Radio Disney a través de 102.7 en la ciudad de La Paz, El Alto y Cochabamba, 98.5 Santa Cruz y 100.9 Tarija. Nuevamente vamos a viajar en el tiempo exactamente a finales de los 90 porque vamos a escuchar a Chichi Peralta, cuyo nombre real es Pedro René Peralta Soto. Es un cantante, compositor, percusionista y productor musical, nacido en Santo Domingo el 9 de julio de 1966. Es reconocido por fusionar merengue, bachata, salsa, jazz, pop y ritmos de distintas culturas del mundo, creando un estilo único dentro de la música tropical. Y saben una cosa, nos trae esta fabulosa canción que nos va a poner a bailar a todos.
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0: Procura está aquí en Radio Disney, así que aumenten el volumen de su radio.

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House Tour, Sabrina Carpenter. Y se dieron cuenta, las divas del pop últimamente están utilizando beats de la década de los 80. Bueno, se siente muy bien, están cargadas de muy buena vibra y muy buena energía. Pero sigamos disfrutando, sigamos pasándola muy bien. Ya se culmina esta hora, faltan 2 minutos y en el próximo bloque hay muchos de tus artistas que van a estar cantando para ti, como por ejemplo Aitana, también está Ash Castro, no puede faltar Kenia O, Silvestre Dangón, Romeo Santos, Supreme Rice con un poco de bachata, la experiencia de Juanes y muchos más. Pero a continuación, vamos a seguir recordando buenas canciones con Elvis Crespo. Esta canción se llama así.

de esas canciones que usaríamos para hacer cualquier cosa. Como por ejemplo, conducir, hacer algo de deporte, organizar las cosas en casa y mientras bailas y cantas la canción de Bruno Mars, I Just Smile. ¿O no? Tiene buena energía, ¿no? Bueno, esperemos que la hayan disfrutado ahí mientras están haciendo algo. Bueno, seguimos avanzando, pero es momento también de decirles algo. Momento de programar su triple de canciones favoritas. Esas tres canciones que necesitan escuchar las programan a través de nuestro número de WhatsApp 76085000. Vamos, vamos, programa tu triple de canciones favoritas. Mientras tanto, Tiny y Karol G.

Runaway, Lady Gaga. Datos del tiempo en Radio Disney. Ok, Tarija 22 grados centígrados, probabilidad de precipitaciones 0%, humedad 45%, viento a 10 kilómetros por hora. Ahora, vamos a El Alto. El Alto, 13 grados centígrados, probabilidad de precipitaciones 12%, humedad 18%, viento a 8 kilómetros por hora. Cochabamba, 20 grados centígrados, probabilidad de precipitaciones 12%, humedad 30%, viento a 3 kilómetros por hora. Ahora es el turno de La Paz. La Paz, 14 grados centígrados, probabilidad de precipitaciones 7%, humedad 32%, viento a 6 kilómetros por hora. Santa Cruz, escuchen, 28 grados centígrados, probabilidad de precipitaciones 0%, humedad 57%, viento a 5 kilómetros por hora. Temperatura ideal para seguir disfrutando de más canciones. Aitana está lista con Superestrella.

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5: 3 de la tarde, 17 minutos, y estamos pasándola increíble con la música de tus artistas favoritos, y también tenemos muy buenos consejos para ti. 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

ruleta rusa. Kenny Os está aquí en Radio Disney con esta canción que tiene muy buena onda, como para pasarla muy bien. ¿Para qué la utilizarías? Tal vez para hacer un poco de ejercicio ahí, para trotar, para tal vez caminar ahí por algunos lugares y disfrutar de la música de este artista que tanto te encanta. Y la disfrutaste a través de 102.7 en la ciudad de La Paz, el Alto y Cochabamba, 98.5 Santa Cruz y 109 Tarija. Vamos avanzando. Recuerden que enseguida ya vamos a saber quién programó su triple de canciones favoritas, pero mientras tanto, Silvestre Dangond y Sebastián Yatra se juntaron con Una Vaina Bien.

0: de bachata, es momento de saber quién programó su triple de canciones favoritas y cuáles son esas tres canciones para esta tarde. ¡Hola!
1: Hola, Radio Disney. Me llamo Milka, soy de la ciudad de Cochabamba y quisiera programar el triple de canciones favoritas. El primer tema que quiero pedir es uno que siempre me levanta el ánimo y es de Danny Ocean. El segundo tema que quiero pedir es uno de mis hermanos favoritos, que son Mau y Ricky, o como ahora se hacen llamar, Ricky y Mau. Y el tercero, quisiera pedir un tema del fabuloso J Balvin. Gracias, de Disney.
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1: Siempre me levanta el ánimo y es de Danny Ocean. El segundo tema que quiero pedir es uno de mis hermanos favoritos, que son Mau y Ricky, o como ahora se hacen llamar, Ricky y Mau. Y el tercero, quisiera pedir un tema del fabuloso J Balvin. Gracias, de Disney.
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canciones favoritas. Quedó buenísimo para el día de hoy, ¿ok? Recuerden que en cualquier momento nuevamente lanzamos la convocatoria para que ustedes se comuniquen con nuestro número de WhatsApp y puedan programar su triple de canciones favoritas. Sigamos con mucho más. Dua Lipa está lista con esta canción que te encanta y la disfrutas aquí en Radio Disney.

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0: Canción que tiene energía de sobra, ¿verdad? Por unas llantas, trueno que no podía faltar aquí en Radio Disney. Ya estamos listos y preparados para media hora de música sin cortes ni interrupciones, y también para nuestro en vivo, que vas a poder verlo a través de nuestras redes, tanto en Facebook como en Instagram, ¿ok? Así que todos a pasarla muy bien con nosotros, así que vayan a nuestras redes, y para quienes están ahí con su radio, disfruten de media hora de música sin cortes ni interrupciones. Luego les vamos a decir cómo ustedes pueden ir al cine a ver una película muy esperada como invitados especiales de Radio Disney. ¿Estamos listos? ¡Vamos!
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1: Ya lo escucharon, a las 7 de la noche nuevamente tendrán nuevamente media hora de música sin cortes ni interrupciones con todos tus artistas favoritos. Ahora tenemos que hablarles de esto y muchas gracias a las personas que nos acompañaron a través de nuestras redes sociales en el live que tuvimos hace un momento. Lo que les habíamos anunciado al principio de la media hora de música sin cortes ni interrupciones. 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

Francisco, muchas gracias por comunicarte con nosotros. Dice que la está pasando muy bien en el trabajo, se siente feliz porque siempre disfruta de la música de sus artistas favoritos aquí en Radio Disney. Gracias por permitirnos que te acompañemos. También saludamos a Edson en la ciudad de La Paz. Él se encuentra en uno de los teleféricos, nos escucha a través de los audífonos. Dice que ahí mientras va a casa nos escucha. Buenísimo, te enviamos un saludo. Diego desde la ciudad de Cochabamba también está ahí con la familia. Dice, están reunidos porque van a celebrar el cumpleaños de su prima Araceli. Bueno, les enviamos un saludo y para su prima muchas, pero muchas felicidades. Te recordamos, así como ellos, tú también puedes comunicarte a través de este número, 7608-5000. Ahora llega quien es considerado el poeta de América, Ricardo Arjona, Minutos.

0: Carteras Chinas, Camilo. No podía faltar junto a Elena Rose y Los Ángeles Azules. Esta canción que tiene mucho ritmo y que sería ideal para que nos acompañen mientras estamos manejando bicicleta. Y hablando de aquello que, por cierto, ya les habíamos dicho en el en vivo, ahora tenemos que recalcarles que hoy es el Día Mundial de la Bicicleta, que se celebra cada 3 de junio. Fue proclamado por la Organización de las Naciones Unidas para reconocer a la bicicleta como un medio de transporte simple, económico, sostenible y beneficioso para la salud y el medio ambiente. ¿Por qué se conmemora? Porque la bicicleta contribuye a mejorar la movilidad urbana, reduce la contaminación, promueve la actividad física y ayuda a construir ciudades más sostenibles e inclusivas. 4 datos importantes sobre la bicicleta. Es un transporte ecológico, no utiliza combustible ni emite gases contaminantes, ayudando a reducir la huella del carbono. Mejora la salud, andar en bicicleta fortalece el corazón, mejora la resistencia física y ayuda a reducir el estrés. Es accesible y económica, su costo de mantenimiento es mucho menor que el de un automóvil o una motocicleta. Tiene más de 200 años de historia, los primeros modelos de bicicleta aparecieron a inicios del siglo XIX y han evolucionado hasta convertirse en uno de los medios de transporte más utilizados del mundo. Y lo escuchaste el día de hoy aquí en Radio Disney, que es el Día Mundial de la Bicicleta. ¿Recuerdas la primera vez que manejaste bicicleta? ¿Quieres comunicarte con nosotros y compartirlo? Te vamos a estar esperando en nuestro número de WhatsApp. Mientras tanto, Omaira Cruz.
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Así hemos comenzado una nueva hora con esta fabulosa reedición, en esta oportunidad con las voces de los chicos de Morat, Tu Cárcel. Y con esta canción tenemos que decirte algo que nos estábamos olvidando y que tú también seguramente lo tenías ahí dando vuelta en tu cabeza, de cómo programar un despertador. ¿Sabes cómo vas a hacerlo? Te comunicas con un mensaje de voz en nuestro número de WhatsApp 76085000 y dejas estos datos: tu nombre, el nombre de la persona que deseas despertar, su número de teléfono para que nosotros nos comuniquemos, le dedicas una canción, le dejas un mensaje, le dices lo que sientes y la hora a la cual nosotros vamos a decirle buenos días. Así de fácil se programa un despertador. Vamos, hazlo en este instante. Mientras tanto vamos a escuchar a Aitana, que llegó con 6 de febrero.

0: No tiene sentido, Belé está presente aquí en Radio Disney. Vamos avanzando, vamos pasándola muy bien. 5:13 y a continuación vamos a escuchar a un cantante, compositor y actor puertorriqueño reconocido internacionalmente por su contribución a la música latina y especialmente por el éxito mundial que, bueno, todos conocemos, que es Despacito. Él desde niño mostró interés por la música, formó parte del coro infantil de San Juan y a los 10 años se mudó con su familia a Orlando, donde continuó desarrollando sus habilidades musicales. En esta oportunidad nos trae esta canción, Cambiaré.
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1: Esta canción, por cierto, se encuentra en el puesto número 6 del ranking de Radio Disney Bolivia. ¿Tú todavía no votaste por esta canción que tanto te encanta? Recuerda que puedes hacerlo a través de nuestro número de WhatsApp. Y si se perdieron la anterior edición, te decimos cómo quedó el top 5. ¿Están listos? En el puesto número 5 se encuentra Sabrina Carpenter con House Tour, Ruleta Rusa de Kenny House en el puesto número 4, 3 para Luis Vega y Andy Flores con Migajero, Hooligan de BTS se encuentra en el puesto número 2 y el puesto número 1 es para Trueno con Por Unas Llantas. Ya saben, voten por su canción favorita y recuerden que el ranking de Radio Disney Bolivia se emite todos los sábados, ¿a qué hora? Correcto, a las 2 de la tarde. Ya lo saben, entonces a votar por esa canción que tanto les encanta. Mientras tanto nos ponemos a bailar con Los Ángeles Azules, Ricky Martin, Tini, que nos traen esta fabulosa canción. Vuelve y la escuchas aquí en Solo las que te gustan.

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Sebastián Yatra, Belinda, gente de zona, se juntaron en esta fabulosa canción que seguramente te puso a bailar ahí donde te encuentres. Bueno, ahora es momento de mandar saludos a todos quienes nos escribieron a través de nuestro número de WhatsApp 7608-5000. Carol, muchas gracias. Ella desde la ciudad de La Paz. También mandamos un saludo muy, pero muy especial a Grover, que se encuentra en la ciudad de Tarija. Leticia nos escucha desde Oruro. A través de la aplicación te enviamos un saludo. Gracias por hacerlo. También saludamos a Arturo en la ciudad de Cochabamba por la zona del puente Cobija, que lo está pasando muy bien. Dice que se encuentra en su movilidad retornando a casa. Te recordamos, así como ellos, tú también puedes comunicarte con nosotros a través de este número 7608-5000. Ya lo sabes, te esperamos para que nos compartas algo, nos cuentes lo que tú quieras. Nosotros te compartimos esta canción del Purre. 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

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Mientras tanto, Ricardo Montaner.

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Amor Prestado, Yami Sabdi y Manuel Turizo se juntaron con esta fabulosa canción. Y con esta canción es momento de decirte muchas gracias por habernos acompañado. Soy Javier, se viene un feriado largo, que la pasen increíble con todas esas personas que tanto quieren, especialmente su familia. Ahora vamos a escuchar a una banda de rock originaria de Dublín, Irlanda, formada el año 1976. Es una banda de las más exitosas e influyentes de la historia, conocida por canciones como Without You, One y Beautiful Day, la canción que vamos a escuchar.

semana que inicia Bonus Track y tenemos mucho para comentarte en el programa, para que hablemos, por ejemplo, de nuestra función especial que se nos viene junto a Toy Story. Toda la información del deporte gracias a ESPN. Lo tenemos todo para comentarte qué es lo que pasa en el mundo del deporte. Además, atentos porque tenemos datos curiosos que compartir acerca de tus artistas favoritos. ¿Qué pasa con BTS? Tenemos un datazo para ti. Dentro de minutos nada más que ya te vamos a comentar. Bueno, nos ponemos cómodos y vamos a disfrutar de la programación en esta mitad de semana. ¿Cómo andan esos ánimos después del trabajo? ¿Cuál es tu canción favorita que además vas a querer escuchar mientras estás descansando? ¿Qué tal, Luciano Pereira?

despedida. Ahí estaba Alejandro Fernández junto a Carlos Rivera cantando para ti aquí en Radio Disney. Son exactamente las 6 de la tarde con 14 minutos en todo el país. Las buenas noticias abundan aquí en tu radio y más cuando tenemos que hablar de BTS. ¡Cumplen 13 años! Sí, 13 años de estar juntos y para celebrarlo la Boy Band dio inicio a Festa. ¿Qué es Festa? Su programa anual de actividades para conmemorar su aniversario y compartiendo las fotos familiares. Es que tienes que ir a ver sus fotos en Instagram. Aprovecha de stalkearlos un momento y de revisar todas las fotografías que los artistas o tu grupo favorito en esta ocasión pues tienen para todas las fanáticas. Vestidos de forma casual, elegante, mientras disfrutan juntos al aire libre en un jardín. Hay otras fotos que están buenísimas. Que presentan al septeto divirtiéndose en un sofá dentro de una casa, mirando fijamente a la cámara mientras están alineando ahí, alineados todos en una escalera. Está genial, así que vayan ahora mismo a revisar las fotografías, a dejar comentarios y a seguir disfrutando de la magia que tienen BTS, que ya están en tu radio.

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0: Elena Rose. Cuando son las 6 de la tarde con 27 minutos en todo el país, tenemos que contarte que La Verde encara un viaje de más de 24 horas rumbo a Nueva Jersey. Vamos a hablar de deportes.
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0: La selección boliviana continúa su extenso viaje rumbo a Nueva Jersey, ciudad donde enfrentará a Escocia el sábado desde las 16 horas por la fecha FIFA de junio. Hasta la mañana de este miércoles, la delegación nacional todavía no había llegado a su destino final. Sigamos con Brasil, que completa su plantilla en Estados Unidos con la llegada de los finalistas de la Champions. La selección de Brasil completó su primer entrenamiento en Nueva Jersey, ciudad donde estableció su campamento base para la Copa Mundial 2026. El equipo dirigido por Carlo Ancelotti trabajó con el plantel casi completo tras la incorporación de Marquinhos, Gabriel Martinelli y Gabriel Malagaes, quienes sumaron ya luego de disputar la final de la Liga de Campeones de Europa el pasado sábado. Por último, hablemos de Argelia, rival de Argentina en el Mundial, que sorprendió al ganarle un amistoso en Países Bajos. Argelia derrotó 1-0 a Países Bajos de visitante en Rotterdam, un amistoso internacional previo al Mundial 2026. El local fue superior en gran parte del encuentro y no pudo marcar, mientras que cerca del cierre convirtió la visita para sorpresa de todos. 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
0: Bajos de visitante en Rotterdam, un amistoso internacional previo al Mundial 2026. El local fue superior en gran parte del encuentro y no pudo marcar, mientras que cerca del cierre convirtió la visita para sorpresa de todos. 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

último baile aquí en Radio Disney. Llegó el momento de revisar los saludos. Sí, gracias por comunicarte con nosotros. Saludos que nos llegan a través de nuestro WhatsApp al 7608-5000. Buenas noches, Rogelio. Está trabajando en el taxi, Rogelio, a todo dar con la música. Dice que está todo volumen. Bien, bien. Que arranque esta jornada, que le vaya muy bien. Estamos muy contentos de poder acompañarlo y también a todos sus pasajeros que suben a su auto y dicen, va escuchando buena música, va con Radio Disney, gracias por elegirnos siempre. Franklin nos está escuchando en la ciudad de La Paz, está descansando, dice que tuvo una jornada complicada en el trabajo, súper ajetreada. Hoy las cosas se cruzaron, dice, los cables se nos cruzaron demasiado en el trabajo. Así que te mandamos un saludo, que espero ahora ya estés descansando y por supuesto que sea un descanso reparador después de todo el ajetreo que has tenido en el trabajo. Y que todo se pueda arreglar, ¿no? Que todo con paciencia se puede resolver. Así que descansa, tómate un tecito, relájate y pide una canción. Que eso es lo que te faltó en tu mensaje de texto. ¿Cuál es la canción que necesitas escuchar para esta noche? ¿Sí? Mientras ahí resuelves los problemas en la computadora. Nos comentas al 76085000 mientras vamos con Kenia Ossi y Ruleta Rusa.

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0: aquí en tu radio. Quiero comentarte que a continuación se nos viene la música sin cortes, la música sin interrupción. ¿Están listos? ¿Preparados? Porque luego tenemos que comentarte acerca de la función especial que se nos viene junto a Toy Story. Así que atentos, porque tú podrías ir con toda la familia a nuestra función especial, porque son entradas cuádruples. Ya te vamos a comentar más detalles. Ahora lo que vas a hacer es disfrutar de la música sin cortes.
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1: Y después de escuchar música sin cortes y sin interrupción, vamos a darte las noticias. Pero las buenas noticias que tenemos en tu radio para que tú te sigas comunicando con nosotros a través de nuestro WhatsApp. Quiero comunicarte y comentarte que tendremos una función especial. 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

La música no puede faltar, es obvio. En sintonía siempre de Radio Disney 98.5 en Santa Cruz, 102.7 en La Paz, El Alto y Cochabamba, 109 en Tarija. Ay, ay, ay, lo que sí, todos vamos a aprovechar del mismo sol, claro.

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